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1: Es la hora 18:15. La temperatura, 24 grados, 7 décimas. La humedad, 44%.
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Es la hora 18:30 minutos. La temperatura 24.

0: grados, 7 décimas. La humedad, 44%.
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1: Es la hora 18:45 minutos. La temperatura 24 grados, 7 décimas. La humedad 44%.
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Las luces de la gran ciudad, la iluminación, el ambiente en el atardecer muy eléctrico es lo que inspiró a Al Stewart para este gran supertema. Atardecer eléctrico en Los Ángeles.

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0: 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Es la hora 19 en punto. La temperatura 21 grados 6 décimas. La humedad 51%.
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1: Es la hora 19, 13 minutos. La temperatura, 21 grados, 6 décimas. La humedad, 51%.
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0: 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Es la hora 19, 27 minutos. La temperatura, 22 grados, 7 décimas. La humedad, 53%.
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2: 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En el mundo prehispánico, la música no era un invento humano. Era un regalo de los dioses. Se decía que la trajo a la tierra Hécatl, el dios del viento, quien también era Quetzalcóatl, el sabio señor del conocimiento. La música acompañó la construcción de las primeras civilizaciones mesoamericanas. Le dio esplendor a la fiesta, fuerza a la guerra, consuelo al dolor. Estuvo presente en cada momento de la vida, desde el nacimiento hasta la muerte. Flautas, sonajas, tambores y cantos eran más que sonido. Eran puentes con el alma, con el corazón, con los dioses. Una forma de escuchar el mundo y también de escucharse a uno mismo. Aún hoy, instrumentos como el teponastli, el huehuetl, las flautas y las sonajas siguen siendo venerados por quienes los guardan y los hacen sonar, porque la música no era solo un medio, consuelo en las aflicciones del día a día y voz de lo más profundo que llevamos dentro.

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1: Es la hora 19:45. La temperatura 22 grados, 7 décimas. La humedad 53%.
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0: 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Es la hora 19:58 minutos. La temperatura 19 grados, 7 décimas. La humedad 71%.
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1: Es la hora 20:15. La temperatura, 20 grados, 7 décimas. La humedad, 64%.
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2: Es la hora 20:31. La temperatura 20 grados, 7 décimas. La humedad 64%.
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4: 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La conquista española desplazó.

humanizó la música de los pueblos originarios, pero también dio nacimiento a nuevas formas de expresión. América se convirtió en una extensión de la cultura ibérica, con su lengua, su religión, sus costumbres, sus fiestas y también con sus letras, arquitectura, poesía, teatro y música. Durante los siglos virreinales, la Nueva España fue un crisol de culturas. De Europa llegó el sistema virreinal, la religión católica y la lengua castellana. De África, la fuerza y el ritmo que trajeron los esclavos en su memoria. Y de las comunidades originarias, la resistencia viva de sus lenguas, tradiciones y expresiones. El resultado, un perfil cultural híbrido. Mezcla de tres mundos que convergieron en un mismo territorio. Desde los primeros tiempos de la evangelización hasta la liquidación del orden colonial, dos caminos musicales marcaron la vida de la Nueva España. Por un lado, la música religiosa destinada a elevar la relación de los hombres con lo divino. Por otro, la música profana, reflejo de las pasiones humanas, canciones de amor, piezas para el entretenimiento, ceremonias civiles, música militar y obras teatrales. De esas voces y sonidos aún quedan huellas, guardadas en archivos, códices y memorias que hoy nos recuerdan que la música de la Nueva España fue y sigue siendo un testimonio vivo de nuestro mestizaje cultural.

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1: Es la hora 20:47. La temperatura, 20 grados, 7 décimas. La humedad, 64%.
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0: 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Es la hora 21, 2 minutos. La temperatura 18 grados, 7 décimas. La humedad 76%.
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2: Hay logros que caben en una frase muy pequeña. Lo intenté, volví, escuché, aprendí. No me rendí tan fácil. Hoy quizá no necesitas una gran explicación. Solo reconocer que tu presencia sostuvo algo. Una tarea, una conversación, una emoción, una esperanza. Hoy lograste grandes cosas. 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
1: Es la hora 21, 16 minutos. La temperatura, 19 grados, 7 décimas. La humedad, 68%.
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2: Es la hora 21:31. La temperatura 19 grados, 7 décimas. La humedad 68%.
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6: Lluvia, pisadas, raspones. Nuestro calzado resiste absolutamente todo. Sin embargo, lucirlo reluciente y bien cuidado no exige gastar de más. Si quieres elaborar tu propia crema para calzado, en la tecnología doméstica te enseñamos la receta.
7: Y hablando de cuidar tu economía, ¿sabías que la mejor forma de proteger tu patrimonio es garantizando que se cumpla tu voluntad? Hoy te decimos todo lo que necesitas saber sobre el testamento. ¿Qué personas intervienen, cómo organizar tu documentación y los mejores consejos para hacer este trámite sin complicaciones? Toma el control y regálate tranquilidad a ti y a quienes más quieres.
8: Revista del Consumidor.
6: En el día a día, merecemos usar productos de calidad que nos faciliten la vida. ¿Y sabes qué es lo mejor? Que muchas veces podemos crearlo con nuestras propias manos.
7: Por eso, haremos nuestra propia crema para calzado que está valiente.

0: validada por el Laboratorio Nacional de Protección al Consumidor. ¡Comencemos!
1: Para esta tecnología doméstica puedes adquirir los ingredientes en droguerías y tlapalerías. Los ingredientes que vamos a utilizar para hacer 750 mililitros son media cucharadita de colorante sintético negro, media taza de agua ras, 4 cucharadas de vaselina simple, 2 cucharadas de cera carnauba, 3 cucharadas de cera amarilla y 3 cucharadas de ácido esteárico.
0: También vamos a ocupar los siguientes utensilios: un cubrebocas, un par de guantes de látex, una taza medidora, un recipiente con capacidad de 500 mililitros, 2 abatelenguas, una cuchara sopera metálica, un tazón de vidrio con capacidad de 1 litro, una cacerola con capacidad de 2,5 litros, 2 trapos para manipular objetos calientes y un recipiente de plástico o metal con capacidad de 250 mililitros.
1: Ahora sí, pasamos a la magia de la preparación. Pero antes de ponernos creativos, recuerda que la seguridad es primero. Ajustémonos el cubrebocas y pongámonos los guantes de látex.
0: En un lugar con ventilación, empezaremos disolviendo el colorante en el aguarrás con un abatelenguas. Puedes pulverizar el colorante envolviéndolo en un papel y golpeándolo suavemente con un martillo.
1: Después agregamos la vaselina, la cera de carnauba y la cera amarilla en el tazón y la calentamos a baño María.
0: Un gran consejo para que la cera se funda más rápido es cortar la cera en cubitos pequeños y mezclar constantemente hasta que se derritan por completo.
1: Una vez que la cera esté líquida, añadimos el ácido esteárico y continuamos moviendo hasta que se integre totalmente.
0: Ya que se hayan disuelto todos los componentes, con mucho cuidado, retiramos el tazón del baño María y vertemos nuestra mezcla de colorante con aguarrás e incorporamos todo mediante movimientos suaves. Por último, vaciamos nuestra crema para calzado en el recipiente de 250 mililitros.
1: Solo resta tener un poco de paciencia. Antes de cerrar el envase, dejamos enfriar a temperatura ambiente hasta que el producto se solidifique. ¡Y listo!
0: Lo mejor de esta tecnología doméstica es que tiene 1 año de caducidad y se prepara en 40 minutos aproximadamente.
1: No olvides mantener el recipiente bien cerrado para evitar que la crema se reseque. Además, es indispensable que el envase contenga una etiqueta visible que señale que debe mantenerse fuera del alcance de niñas y niños. Y, de ser posible, una leyenda de precaución por su contenido de solvente.
0: Guárdala en un lugar fresco, seco y oscuro. Y devuélvele la vida a tus zapatos. Anímate a preparar este producto en tu casa y etiquétanos en Instagram con el hashtag Tecnología Doméstica Profeco y @RevistaDelConsumidorMX.
1: No olvides que también puedes ver esta y más tecnologías domésticas en nuestro canal de YouTube, Profeco TV.
2: Revista del Consumidor.
1: Además de la tecnología doméstica, otra forma de cuidar nuestro dinero en el futuro es protegiendo nuestro patrimonio. De esta forma podemos garantizar que se cumpla nuestra voluntad. Estamos hablando del testamento, un documento legal en el que expresas cómo deseas distribuir tus bienes y quiénes lo recibirán tras tu fallecimiento.
0: Hacerlo puede traerte beneficios, entre ellos, evitar conflictos y disputas familiares, distribuir los bienes de manera sencilla, clara y legal, proteger el patrimonio destinado a tus hijas e hijos menores de edad o en etapa de estudios, y sobre todo, brindar certeza y seguridad jurídica.
1: Al ocurrir el fallecimiento, las personas beneficiarias deben acudir con una notaria o un notario para iniciar el trámite.
0: Ojo, aunque recibir una herencia no genera el pago del impuesto sobre la renta, en el caso de bienes como casas o terrenos, sí deben preverse los gastos de escrituración, avalúos e impuestos locales de adjudicación, los cuales varían según la entidad federativa.
1: En el caso de las cuentas bancarias que no tengan beneficiarias o beneficiarios, los fondos formarán parte de la masa hereditaria.
0: Por lo tanto, quien pretenda disponer de ellos deberá acreditar su calidad de persona beneficiaria mediante el proceso que corresponda ante la institución financiera.
1: Pero, ¿quiénes intervienen en un testamento? Primero, está la persona testadora, quien expresa su voluntad ante una notaria o un notario respecto al destino que tendrán sus bienes y derechos.
0: Y por supuesto, también está involucrada la persona heredera, quien adquiere la totalidad o una parte de los bienes, derechos y obligaciones que integran a la herencia.
1: Por otra parte, la legataria o legatario, quien adquiere los bienes a título personal.
0: Además, hay que tomar en cuenta al albacea, quien se encargará de entregar los bienes a las personas beneficiarias.
1: No hay que olvidar que en algunos casos existe la tutora o tutor, es decir, la persona a quien se le encomienda el cuidado de la educación de las hijas o hijos menores de edad.
0: Y por último, la curadora o curador, quien vigilará que la persona tutora desempeñe bien su cargo.
1: Para poder iniciar formalmente el trámite, es necesario que acudas con una notaria o notario, con el objetivo de que explique los pasos a seguir y de la orientación necesaria.
0: Para ello, es importante que tengas en mente dos posibles situaciones. Si existe testamento, este deberá presentarse junto con el acta de defunción para confirmar su validez y formalizar la aceptación de la herencia.
1: Si no hay testamento, se deberá comprobar el parentesco mediante actas oficiales para determinar quiénes tienen derecho a heredar.
0: Por ello, es muy importante que ordenes tus documentos en formato físico o digital y que mantengas tu información actualizada.
1: Para esto, puedes organizar tu información en las siguientes categorías: identidad y datos personales, información laboral y seguridad social, cuentas, ahorros e inversiones, créditos y compromisos financieros, seguros y protección, bienes y patrimonio, servicios y gastos recurrentes, disposiciones patrimoniales y legales.
0: Hacer tu testamento es más fácil de lo que parece. Solo ten presentes estas sencillas recomendaciones.
1: Tómate tu tiempo. Analiza con calma el destino de tus bienes sin actuar bajo presión.
0: Busca orientación profesional. Acude a una notaría para resolver dudas o ubica una en el directorio del Colegio Nacional del Notariado Mexicano.
1: Mantén tu testamento actualizado. Puedes modificar tu testamento si cambian tus circunstancias familiares o personales.
0: Conserva la tranquilidad sobre tu patrimonio. Hacer tu testamento no significa perder la propiedad de tus bienes. Solo surte efecto tras el fallecimiento.
1: Consulta a la Condusef si necesitas saber si eres beneficiaria o beneficiario de cuentas bancarias o de inversión de una persona fallecida. Comunícate a la Condusef al 55 53 40 09 99 o envía un correo a asesoria@condusef.gob.mx.
0: Recuerda que tomar el control de tu patrimonio es regalarte tranquilidad a ti y a quienes más quieres.
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0: 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Es la hora 22. 2 minutos. La temperatura 17 grados, 8 décimas. La humedad, 81%.
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Muchas gracias por estar con nosotros en Noche Latina. Llega la voz de Andrea Bocelli. Nuestro encuentro.

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1: Es la hora 22, 17 minutos. La temperatura, 18 grados, 7 décimas. La humedad, 77%.
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La voz de Chela Campos nos lleva hasta el año de 1958 con este gran tema de colección. Nos dice: No volveré a sonreír.

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0: 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Es la hora 22:33. La temperatura 18 grados, 7 décimas. La humedad 77%.
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1: Es la hora 22:47. La temperatura 18 grados, 7 décimas. La humedad 77%.
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3: Es la hora 23, 3 minutos. La temperatura 17 grados, 4 décimas. La humedad 81%.
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2: Hay logros que caben en una frase muy pequeña. Lo intenté. Volví. Escuché. Aprendí. No me rendí tan fácil. Hoy, quizá no necesitas una gran explicación. Solo reconocer que tu presencia sostuvo algo. Una tarea. Una conversación. Una emoción. Una esperanza. Hoy lograste grandes cosas. 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

Nos acompaña esta noche, aquí en Noche Latina, el maestro León Segovia, su piano y ritmos con este tema de Ernesto Duarte. ¿Cómo fue?

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1: Es la hora 23, 17 minutos. La temperatura, 17 grados, 7 décimas. La humedad, 82%.
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0: 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Es la hora 23:34 minutos. La temperatura 17 grados, 7 décimas. La humedad 82%.
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Este es un tema de Carlos Gardel en la voz de Roberto Carlos. El día que me quieras.

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1: Es la hora 23:48. La temperatura 17 grados, 7 décimas. La humedad 82%.
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Esta fue Noche Latina. Las luces de las marquesinas se apagan para volver a encender el día de mañana a la misma hora, para iniciar una vez más el desfile hispanoamericano de las grandes estrellas de la música latina.

Un ciclo de rotación de nuestro planeta se consumó. Hemos llegado cada quien al punto de partida de ayer. Imaginemos estar en el Ecuador e intentar percibir los 1.600 kilómetros por hora de la rotación terrestre. Sin embargo, en los polos la velocidad de rotación prácticamente sería nula. En todo caso, todos viajamos en este momento a la velocidad de 108.000 kilómetros por hora. Somos compañeros de viaje, viajando y coincidiendo por nuestra efímera existencia en el mismo vuelo. Minuto a minuto, nuevos seres humanos se incorporan al viaje, pero también lo abandonan. Esta secuencia cíclica de seres humanos, llamada humanidad, permite que ésta pueda permanecer, evolucionar y mejorar siempre y cuando no se extinga. Tú eres parte importante de esta humanidad. Son valiosos tus sueños, tus aspiraciones, pero también tus errores y fracasos. Aquí tienes un nuevo día de tu vida. En tu mente y cuerpo está tu decisión a convertir este en uno de los más importantes de tu vida. ¿Y por qué no? Para la humanidad misma. Tu corazón late, tu sangre circula. Escuchas estas palabras. Sí, estamos vivos y listos para dar lo mejor de sí y avanzar en el conocimiento hacia la mejora continua. A estar conscientes que, si ayer lo hicimos mal o bien, hoy lo podemos hacer mejor. El planeta sigue rotando. Nuestro viaje continúa. Y tu vida tiene hoy la respuesta del por qué existes.

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1: Es la hora 08 minutos. La temperatura 17 grados, 7 décimas. La humedad 77%.
2: 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Adiós, tristezas.

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Es la hora 0:18 minutos. La temperatura 17 grados, 7 décimas. La humedad 77%.

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1: Es la hora 0:31 minutos. La temperatura 17 grados, 7 décimas. La humedad 77%.

Esta es la orquesta de Stanley Black, con un gran tema. Los recuerdos están hechos de esto.

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0: Es la hora 0:47 minutos. La temperatura 17 grados, 7 décimas. La humedad 77%.
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Claro que es apasionante el mundo musical. Aquí tenemos otra página de oro de la música instrumental. El gran compositor, arreglista, músico, pionero de la música electrónica, Jan Hammer, originario de Praga, República Checa. Mucha, pero mucha música ha compuesto para series de televisión. Y aquí tenemos uno de ellos, el tema de Crockett, que es parte de la serie de televisión Miami Vice. ¿Qué tal si escuchamos a este gran músico, Jan Hammer, el tema de Crockett?

Nada mejor que intentar huir, aunque sea un momento, del ajetreo natural de nuestra civilización de este siglo XXI. Y bueno, aquí tenemos buenos pretextos musicales para salirnos de ese mundo y penetrar al mundo de la música instrumental. Tenemos con nosotros esta noche un gran maestro, director de orquesta, gran arreglista, su nombre Percy Faith, con un gran tema de colección. Te invito a escuchar Sensibilidad Latina con la orquesta de Percy Faith. Para Vigo me voy.

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1: Es la hora 1:03. La temperatura 16 grados, 2 décimas. La humedad 84%.

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Es la hora 1:18 minutos. La temperatura 16 grados 7 décimas. La humedad 82%.

La misión de Zona Instrumental, indiscutible, es llevar a tus oídos temas de colección, como este de Stanley Clark, gran músico, guitarrista, compositor, arreglista, un extraordinario músico. Llega a Zona Instrumental solamente para invitarte a escuchar su música, analizar la sincronía de la batería con la guitarra eléctrica, con el piano eléctrico y sobre todo poder descifrar el contenido, el mensaje musical de la composición misma. ¿Qué tal si escuchamos este tema titulado Agradable Tarde? Contigo, Stanley Clark.

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Es la hora 1:31 minutos. La temperatura 16 grados 7 décimas. La humedad 82%.

Sí, es el estilo inconfundible de Walter Wanderley. Los grillos cantan para Ana María.

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1: Es la hora 1:47. La temperatura, 16 grados, 7 décimas. La humedad, 82%.
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Estamos en el mundo musical de Lalo Schifrin. Tiempo para amar.

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1: Es la hora 2:01. La temperatura 16 grados, 7 décimas. La humedad 82%.
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1: Es la hora 2, 17 minutos. La temperatura 15 grados, 7 décimas. La humedad 88%.
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3: ¿Cómo generan electricidad los imanes? ¿Qué es la antimateria? ¿Es posible viajar en el tiempo? A partir de estas y otras muchas preguntas, te presentamos explicaciones claras y concisas que desbrozan la jerga especializada. Durante 130 años, la definición de kilogramo se basó en un cilindro de platino e iridio, llamado Prototipo Internacional del Kilogramo o Granca. Todos los institutos nacionales de metrología, incluido el Laboratorio Nacional de Física Británico y el Instituto Nacional de Estándares y Tecnología Estadounidense, conservaban copias que contrastaban con el original cada 40 años. Aunque la aleación de platino e iridio es muy estable, con el tiempo se detectaron discrepancias de hasta 50 microgramos. Ello afectaba a la medición de varias magnitudes, ya que otras unidades básicas dependían de la definición de kilogramo. A medida que los científicos y la industria empezaron a demandar mayor precisión, la inestabilidad del prototipo internacional supuso un grave problema. En 1960, cuando el metro se redefinió como la longitud de onda de la luz emitida por un átomo de criptón, el kilogramo se convirtió en la única unidad básica cuyo patrón dependía de un objeto físico. Esto cambió en 2019 con la redefinición del Sistema Internacional de Unidades.
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5: 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This is Young Girl by Gary Puckett and the Union Gap.

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1: Es la hora 2:33. La temperatura 15 grados, 7 décimas. La humedad 88%.
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3: La chispa de Albert Einstein. El célebre físico Albert Einstein gozó de una rapidez mental propia del más genial de los humoristas. Un día, un periodista le preguntó:
4: ¿me puede usted explicar la ley de la relatividad?
3: Einstein le contestó:
5: ¿y usted, me puede explicar cómo se fríe un huevo?
4: ¿Un huevo?
5: Ajá.
4: Bueno, sí, claro que podría explicárselo.
5: Bien, pues hágalo. Pero imaginando que yo no sé lo que es un huevo, ni una sartén, ni el aceite, ni el fuego.
6: Una romántica de siempre. La voz de Brenda Lee. Lo siento.

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1: Es la hora 2:47. La temperatura 15 grados, 7 décimas. La humedad 88%.
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4: Western Union, The Five Americans.

Gracias por estar con nosotros noche a noche en Zona Platino, con los grandes temas del Hit Parade, como la voz de la divina Sarah Vaughan, con este gran supertema de colección, Serenata.

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1: Es la hora 3:02. La temperatura 15 grados, 7 décimas. La humedad 91%.
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3: 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Don't Come Home a Drinkin' with Lovin' on Your Mind by Loretta Lynn.

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0: Es la hora 3:16 minutos. La temperatura, 14 grados, 7 décimas. La humedad, 88%.
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2: Earth Sky, en español.
3: Existen pocos espectáculos de la naturaleza más bellos que la aurora boreal, un despliegue de colores visible desde el norte del planeta. ¿Y cómo se produce este show espectacular? Las auroras ocurren gracias al sol. Las grandes tormentas solares envían ráfagas de partículas solares cargadas al espacio. Cuando estas partículas golpean la Tierra, nuestra atmósfera reacciona. Al chocar con los gases de nuestra atmósfera, las partículas solares cargadas energizan sus átomos. Quieren regresar a su estado de energía normal, y es por eso que liberan su exceso de energía en forma de luz colorida. En ese proceso, cada gas de la atmósfera emite una luz de color distinto. Por ejemplo, el oxígeno emite el color verde, y el nitrógeno produce el color azul o el rojo. Agradecemos a la Fundación Nacional de la Ciencia. Esto es Earth Sky en español, la clara voz de la ciencia.
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5: 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On Magnética FM, Friday on My Mind, by the Easy Beats.

Claro que es una grata, pero verdaderamente grata experiencia viajar en este mundo de Zona Platino. Un mundo musical compuesto con temas como este de un irlandés que funda, allá en la década de los 50, en Irlanda, su propia orquesta. Canta y conquista el mundo. Conquista el mundo con este tema del Hit Parade número 15 en el año de 1957. Ronnie Carroll es el nombre de esta gran estrella que pertenece también al Salón de la Fama, tanto como orquesta como cantante. Su tema, Las Rosas Son Rojas.

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0: El danzón nacido en Cuba llegó primero a Mérida y después a Veracruz. Músicos cubanos, partituras y nuevos sonidos transformaron la música mexicana, dando paso al danzón, el son, el bolero y muchos ritmos afroantillanos. Con los años surgieron nuevas variantes, como el mambo, que en México alcanzó su gloria gracias a Pérez Prado. Pérez Prado no solo revolucionó el ritmo, también creó parte de la identidad mexicana de aquella época. Le dedicó mambos a la UNAM, al Politécnico, a las Lupitas y a los ruleteros. Por su parte, el son tiene raíces profundas, mezcla de los ritmos europeos con la tradición africana llegada a Cuba en el siglo XIX. Su instrumento estrella, el tres cubano, es descendiente directo de la guitarra española. La música tropical no es solo un género, sino un abanico de historias, fusiones y sonidos que viajaron del Caribe a México para quedarse y para hacernos bailar ayer, hoy y siempre.
1: Te invito a escuchar ahora este gran tema de colección en la voz de Brian Hyland. Ginny, ¿cuándo volverás?

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0: Es la hora 3:48 minutos. La temperatura, 14 grados, 7 décimas. La humedad, 88%.
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0: Es la hora 4:01. La temperatura, 14 grados, 7 décimas. La humedad, 92%.
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2: 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In the Mood by Ballroom Orchestra.

Les presento a un gran cantante entre los años de 1949 a 1953, vendedor de millones de discos. Su nombre, Eddie Fisher. Aquí lo tenemos con este tema, Desearías estar aquí.

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1: Es la hora 4, 16 minutos. La temperatura, 14 grados, 7 décimas. La humedad, 95%.
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5: 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This is Papaya by Ursula Dudziak.

Aquí tienes la voz, clase y estilo de Michael McDonald. Te ignoro cada vez que estás cerca.

0: 33 minutos. La temperatura, 13 grados, 7 décimas. La humedad, 94%.
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2: Piensa, analiza, reflexiona. Nuestra cultura se enfoca más en tener la respuesta correcta que en descubrir la pregunta correcta. Gran parte de lo que hoy sabemos surgió gracias a que un día algunas personas fueron curiosas. ¿Cuántos colores tiene el arco iris? En el siglo XVII fue precisamente Isaac Newton quien se dio cuenta de que cuando separamos la luz blanca con un prisma o gotas de lluvia, obtenemos el espectro visual de la luz de color, también conocido como arco iris. En el espectro visual, cada color se mezcla con sus respectivos vecinos. No es un conjunto distinto de colores, sino un espectro. Pero Newton decidió que probablemente deberíamos dividir este espectro en trozos para poder hablar más fácilmente sobre él. Al hacer pasar un haz de luz blanca por un prisma de cristal, el físico vio que se separaba en colores puros, los mismos que aparecen en el arco iris. En ambos casos, el espectáculo cromático se debe al fenómeno de la refracción de la luz, descompuesta en una rica gama de colores, que van del violeta al rojo. Concretamente, se considera que estos pueden definirse en 7 colores fundamentales: rojo, naranja, amarillo, verde, cian, azul y violeta.
3: 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Now, She's Got You by Patsy Cline and the Jordanaires.

La presencia del cantante y actor nacido en Filadelfia, Pensilvania, Al Martino. Uno de los grandes cantantes pop americanos nos canta Cuando me enamoro.

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1: Es la hora 4:47. La temperatura, 13 grados, 7 décimas. La humedad, 94%.
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4: Del Salón de la Fama, aquí tienes a Bobby Vinton. El fin del mundo.

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1: Es la hora 5:01. La temperatura, 13 grados, 7 décimas. La humedad, 94%.
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3: 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Life's Highway by Steve Wariner.

Viajando en el tiempo, estamos en esta ciudad de Chicago, Illinois, en el año de 1967, para percatarnos, ser testigos del éxito de una banda de esta ciudad de Chicago. Su nombre, The Buckinghams. Sí, efectivamente, hay parecido de esta banda The Buckinghams con la banda Chicago. Y la verdad es que hubo un intercambio de músicos en ambas bandas y, bueno, los críticos musicales ponen y ponen notas en los periódicos en donde ambos se han copiado. No se acepta, pero se percibe. Vamos a escuchar a The Buckinghams en este año de 1967 con este tema que llegara a la lista del Hit Parade. Su título... ¿No te importa?

Gracias por estar con nosotros en Zona Platino. Aquí tenemos otra grande del Hit Parade en la voz de Paul Anka. Esta noche, mi amor, esta noche.

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0: Es la hora 5:17 minutos. La temperatura 12 grados 7 décimas. La humedad 94%.
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2: Observa el río, la montaña. Mira la naturaleza y aprende de ella. Sé uno con lo que te rodea. Atrévete a mirar lo que hay más allá de tus límites. Comienza la aventura de conocerte. Cambia lo que eres por lo que deseas ser. Quita de tu mente las interferencias innecesarias. Deja espacios en blanco entre cada uno de tus pensamientos. Escucha la música que hay dentro de ti. Imagina que puedes evolucionar y evoluciona.

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1: Es la hora 5:32. La temperatura, 12 grados, 7 décimas. La humedad, 94%.
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4: ¿Cómo la viruela se convirtió, hace más de 4 décadas, en la única enfermedad humana que se logró erradicar? La viruela fue una de las enfermedades más temidas del mundo y se calcula que solo en el siglo XX provocó unas 500 millones

0: expertos, se trata de uno de los mayores triunfos de la salud pública global. En el control de las enfermedades hay cuatro niveles. El primer nivel es el control, cuando la enfermedad continúa en la población, pero las medidas que se implementan la mantienen en un nivel bajo que hace que sea controlable. Después está la eliminación, cuando la enfermedad desaparece de una parte del mundo, pero continúa en otra región. Posteriormente viene la erradicación, cuando la enfermedad ha sido borrada del mapa en todo el mundo. Y hay un nivel más alto que se llama extinción, cuando el agente o virus ya no existe ni en la naturaleza ni en el laboratorio. Algo que demostró la erradicación de la viruela es que no se requiere solamente de las iniciativas científicas para combatir una enfermedad. También son necesarios enormes esfuerzos políticos, económicos y sociales para que las campañas de salud sean exitosas.
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2: Creadores de un gran estilo, pioneros del rock and roll, los hermanos Everly. Levántate, Susanita.

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0: Es la hora 5:46 minutos. La temperatura 12 grados 7 décimas. La humedad 94%.
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1: Es la hora 6:04. La temperatura, 12 grados, 7 décimas. La humedad, 94%.
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0: Bienvenidas y bienvenidos a un nuevo informativo de Radio Francia Internacional. En los controles, Guillaume Buffet, edición Paula Estañol, titulares.
1: Jessica Brumek.
0: Rusia acude a las urnas a partir de hoy hasta el domingo en unas elecciones parlamentarias casi sin oposición, criticadas por ser una pantalla para extender el poder de partido de Vladimir Putin. La Unión Europea denuncia un clima electoral de represión sistemática. Francia quiere reajustar las tuercas del presupuesto 2027 para equilibrar sus arcas públicas. El primer ministro propone un esfuerzo de ahorro masivo de 54 mil millones de euros para llegar a un déficit del 5% del PIB. En Bolivia se identifica una nueva especie de felino bautizado como gato tilcayo. Investigadores afirman que se trata del primer nuevo felino descubierto en más de un siglo. Hasta aquí los titulares del noticiero de Radio Francia Internacional, que encuentran también en rfimundo.com. Rusia renueva su Cámara Baja, la llamada Duma, con los comicios abiertos desde hoy hasta el domingo. Se trata de las primeras elecciones parlamentarias del país desde el comienzo de la invasión a gran escala en Ucrania, y la Unión Europea, por su parte, denuncia un clima de represión sistemática. En Moscú se respira un clima de apatía hacia estos comicios, describe un profesor opositor al gobierno, quien habló con RFI en condición de anonimato.
2: Ya es una rutina de desprecio por parte de la población. Los medios oficialistas declaran que hay gran entusiasmo, porque aquí, si tú preguntas a la gente normal, corriente, por quién vas a votar, te van a decir: ¿votar? ¿Dónde? ¿Para qué? ¿Qué voto? ¿Hay elecciones? Y cuando les va a decir sí, hay elecciones parlamentarias, dicen: ah, eso no interesa. No. No hay ningún interés, ninguna movida, solamente entre los ciudadanos, por decir, más activos, políticamente activos, interesados, que son inmensa minoría, como en todos los países del mundo.
0: Escuchábamos a un opositor moscovita que pidió preservar su identidad en entrevista con Paula Estañol. Y Rusia fue uno de los temas sobre la mesa este viernes en el Palacio del Eliseo, aquí en París, donde el presidente Emmanuel Macron conversó con los principales candidatos a sucederlo el año que viene sobre la cuestión de seguridad y defensa. Esto horas después de una advertencia por parte de Polonia, que alertó sobre un posible plan de ataques híbridos rusos contra los países de la OTAN aliados de Kiev. Amplía Abel López.
3: Macron estará acompañado por los jefes de los servicios de inteligencia, las autoridades militares y el director general de la energía para compartir con quienes aspiran a sucederle informaciones confidenciales. El Eliseo advierte sobre la multiplicación de los ataques híbridos en Europa atribuidos por los europeos a Rusia. Al respecto, el primer ministro polaco Donald Tusk declaró:
4: según las evaluaciones de inteligencia, el plan de Rusia también contempla ataques híbridos con drones y misiles contra países que apoyan a Ucrania, incluida Polonia. Hoy esta información resulta muy coherente y, lamentablemente, convincente. Existe un riesgo real de que lancen drones u otros tipos de proyectiles contra el territorio de uno o varios países de la OTAN en el flanco oriental, llegando incluso a causar daños. Y la versión oficial sostendrá que se trata de un accidente.
3: En este contexto, la posición de Francia sobre esa guerra es clave. A este respecto, antes de empezar la reunión en el Eliseo, la ultraderechista Marine Le Pen, acusada de cercanía con Moscú, afirmó que Francia ya no podía ayudar a Ucrania en la misma medida que hasta ahora, debido al deterioro de las finanzas públicas del país. Una declaración vivamente criticada por otros candidatos.
0: Gracias, Asbel. Y en la reunión a puertas cerradas en el Eliseo, otra de las cuestiones clave fue el precio de los combustibles, que continúa inflamándose. Mientras el gobierno busca ajustar bien las tuercas del presupuesto hacia el 2027 para equilibrar las arcas públicas, el primer ministro Sébastien Lecornu propuso este jueves un esfuerzo de ahorro masivo de 54 mil millones de euros. ¿Con qué objetivo? Nos los cuenta Manu Terradillos.
5: 54.000 millones de euros de recortes para corregir el déficit anual, apenas una décima porcentual. El primer ministro francés, Sébastien Lecornu, dio los primeros indicios de los ajustes que deberá sufrir el país, cuya deuda pública se acerca a los 3,5 billones de euros. Sin embargo, este recorte de 54.000 millones se espera que sirva para rebajar el déficit anual del 5,1% del PIB en 2025 a solo el 5%, cuando el límite fijado por los países de la eurozona, los que manejan el euro como divisa, es de apenas el 3%. Sin dar medidas concretas, Lecornu anunció en una entrevista con Le Figaro que se estudia congelar los salarios de los funcionarios, frenar los gastos de las entidades públicas locales y un esfuerzo de los jubilados, aunque nunca por más de 6.000 millones y sin concretar si habrá una congelación de las pensiones u otras propuestas. El gobierno debe presentar próximamente su proyecto de presupuestos, cuyo proceso de aprobación parlamentaria supuso en el pasado la dimisión de los dos predecesores de Lecornu cuando trataron de ahorrar para equilibrar las arcas públicas. La coyuntura actual incluye además otros problemas como el alza de los precios de los combustibles por la guerra en Oriente Medio o el hecho de que Francia está a 7 meses de las elecciones presidenciales, con los candidatos y sus partidos dispuestos a hacer campaña con estas medidas presupuestarias.
0: Gracias, Manu. Volvemos a hablar de elecciones este domingo. Las urnas también se abren en Berlín y el estado alemán de Mecklemburgo, Pomerania Occidental. Elecciones ajustadas y decisivas para el liderazgo del canciller Friedrich Merz. Esto apenas 2 semanas después de la aplastante victoria de en Sajonia-Anhalt de Alternativa para Alemania, partido de extrema derecha que se espera mejores resultados en estos nuevos distritos respecto de los de 2021, pero ¿qué opciones concretas tendría la AfD de gobernar? RFI se lo preguntó a José Manuel Sáez Rotko, profesor de Relaciones Internacionales de la Universidad Comillas de Madrid.
6: Bueno, puede ganar las elecciones en Mecklemburgo, pero no podrá gobernar, porque todos los demás partidos, menos la izquierda de Sahra Wagenknecht, que todavía no está claro si entrará o no en el Parlamento, pues no están dispuestos a entrar en una coalición con la AfD. Y Sahra Wagenknecht, en todo caso, no tendría la fuerza suficiente como para sumar juntamente con la AfD una mayoría suficiente, ¿no? Y en Berlín, pues nada que hacer. Las coaliciones que se barajan son o bien de izquierdas, entre los dos partidos de la izquierda, la SPD y Die Linke y los verdes, o un gobierno más de centro. Eso no quiere decir que la AfD no venderá los resultados como victorias, que podrá hacerlo porque en ambos estados o en ambos territorios estaría con los resultados que se prevén duplicando los de hace 5 años en las elecciones anteriores.
0: Escuchábamos al profesor universitario José Manuel Sáez Rotko. Continuamos en Europa. En Ceuta, la policía y la Guardia Civil españolas ya finalizaron el traslado de 1.700 migrantes hacia un centro de acogida en el puerto, aunque otros miles han quedado fuera y regresan a las playas en las que acampaban precariamente. Nuestro corresponsal en Madrid, Juan Cascón, nos contaba más temprano de qué se trataba este traslado masivo en el que también se han registrado disturbios.
7: Cientos de migrantes están llegando ya al centro de acogida temporal instalado en el puerto de Ceuta desde las playas de la ciudad autónoma, donde llevaban acampando desde la entrada masiva de finales de julio. El traslado ha dejado imágenes de tensión cuando sobre las 7 de la mañana hora local una estampida de gente ha echado a correr para intentar llegar cuanto antes. La policía y la Guardia Civil han acordonado la zona y han organizado a los migrantes en pequeños grupos para registrarlos e identificarlos antes de conducirlos a las carpas. Son carpas diferenciadas según su uso, la mayoría con literas, otras con comedores, zonas de atención médica y también baños públicos. En total, tienen una capacidad para unos 1.700 hombres adultos, por lo que también se ha separado de estos grupos de migrantes a los menores, que no entrarán en este centro de acogida del puerto. El traslado estaba previsto para este jueves, pero finalmente se pospuso al viernes debido al recurso presentado por un sindicato policial que pedía que se paralizase hasta que se diesen las condiciones necesarias. Recurso que la Audiencia Nacional finalmente rechazó. Informa desde Madrid, Juan Cascón para Radio Francia Internacional.
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0: Francia se prepara para celebrar su patrimonio arquitectónico y cultural este fin de semana en las llamadas Jornadas del Patrimonio. El público podrá visitar de forma gratuita miles de museos y lugares históricos durante este sábado y domingo, y entre estas joyas está la nueva ciudad del cine, un gigantesco complejo que estará dedicado no solo al séptimo arte, sino también a las artes escénicas, como nos cuenta María Carolina Piña.
8: Para entrar a la Cité du Cinéma, la ciudad del cine, hay que recorrer un inmenso pasillo de hierro y vidrio de 20 metros de altura. Este nuevo centro cultural se instaló en un edificio construido en 1903, de estructura industrial y volúmenes monumentales. Ahora será la sede de esta nueva ciudad del cine, que se compone de 9 platós de rodaje, una sala de proyección y una programación cinematográfica, pero también de danza y música electrónica. Didier Goubon es el director de la ciudad del cine.
9: Para entender la historia de este edificio excepcional, hay que remontar en el tiempo. Primero fue la central eléctrica más grande de la capital. Después fue rebautizado Ciudad del Cine y era un conjunto monumental donde se hacían películas y se enseñaba a hacer cine. Todavía funciona justo al lado una de las escuelas de cine más importantes del país, pero le faltaba algo, que el público general pudiera venir y tener una experiencia única del cine y de las artes.
8: Entre las experiencias que el público podrá disfrutar, el trabajo del famoso coreógrafo francés Benjamin Millepied y su compañía Paris Dance Project en residencia en la ciudad del cine. Asimismo, el director de cine Michel Gondry instaló de forma perenne su taller de películas amateur, un programa de creación de cortometrajes para el público en general. Esta ciudad del cine se encuentra en Saint-Denis, suburbio del norte de París, y podrá visitarse de forma gratuita durante las Jornadas del Patrimonio este fin de semana.
0: Gracias, María Carolina, y nos despedimos con una actualidad del reino animal. En Bolivia, científicos descubrieron una nueva especie de felino silvestre en los valles cálidos de los Andes, primera vez en más de un siglo que se nombra y describe formalmente a una nueva especie de felino vivo. ¿Qué se sabe hasta ahora de este animal bautizado como el gato tilcayo? Nos lo cuenta Paola Nogales, exploradora de National Geographic y una de las científicas que lo descubrió.
10: Somos un equipo internacional que ha estudiado la genómica de estos gatos, de todos los tigrillos, ¿no? De los gatos tigre que tenemos en esta región de Latinoamérica. Gracias a una nueva técnica, a estudios moleculares basados en la secuenciación de todo el genoma completo, es decir, todo el ADN de estos animales y el estudio de este, es que hemos podido determinar que la especie boliviana o el gato que está en Bolivia es una especie completamente nueva para la ciencia. Entonces, está por ahora presente en Bolivia, es donde hemos detectado al animal. Todavía no tenemos muchos datos sobre su distribución, pero de que sí es nuevo para Bolivia y para el mundo, eso sí podemos afirmarlo. Es un gato pequeño, es mucho más pequeño que un gato doméstico. Tiene las orejas bastante redonditas, la nariz puede ser negra o rosada. El pelaje es café, tiene manchas grandes y la cola es un poco más larga que las patitas. Tiene manchas en la cola y en los últimos 3/4 de la cola tiene unos anillos enteros, ¿no? Que rodean la cola.
0: Escuchábamos a la científica boliviana Paola Nogales al micrófono de Paula Estañol. Y con esta noticia ponemos punto final a nuestro informativo de Radio Francia Internacional. Recuerden que pueden volver a escucharnos en rfimundo.com. Hasta la próxima.
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0: Es la hora 6:20 minutos. La temperatura 13 grados 7 décimas. La humedad 88%.
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exquisitez no viene hacia nosotros. Somos nosotros mismos quienes vamos hacia ella. La exquisitez no es propiedad de las cosas. Por el contrario, está dentro nuestro. Como la brillantez de un diamante no está en la roca que se hizo transparente con el tiempo, está en los ojos de quien la mira.

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1: Es la hora 6:30. La temperatura, 13 grados, 7 décimas. La humedad, 88%.
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0: Es la hora 6:45 minutos. La temperatura, 13 grados, 7 décimas. La humedad, 88%.
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tema de colección. Es la voz de Frank Ifield. Melodía desencadenada.

Estamos en el año de 1983 con el grupo Dayton. 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
1: Es la hora 7:02. La temperatura 13 grados, 4 décimas. La humedad, 92%.
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1: Es la hora 7:17 minutos. La temperatura, 13 grados, 7 décimas. La humedad, 94%.
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0: 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Es la hora 7:31 minutos. La temperatura 13 grados, 7 décimas. La humedad, 94%.
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1: Es la hora 7:45 minutos. La temperatura, 13 grados, 7 décimas. La humedad, 94%.
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1: Es la hora 8:01. La temperatura 16 grados, una décima. La humedad 87%.
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1: Es la hora 8:18. La temperatura 15 grados, 7 décimas. La humedad 88%.
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1: Es la hora 8:31. La temperatura 15 grados, 7 décimas. La humedad 88%.
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1: Es la hora 8:47. La temperatura 15 grados, 7 décimas. La humedad 88%.
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2: Es la hora 9:04. La temperatura 19 grados. La humedad 79%.
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1: Es la hora 9:18. La temperatura, 16 grados, 7 décimas. La humedad, 82%.
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0: 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Es la hora 9:30 minutos. La temperatura, 16 grados, 7 décimas. La humedad, 82%.
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1: Es la hora 9:45. La temperatura, 16 grados, 7 décimas. La humedad, 82%.
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Revelación.

0: 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Es la hora 10:04. La temperatura 21 grados, 7 décimas. La humedad 70%.
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1: Es la hora 10, 17 minutos. La temperatura, 20 grados, 7 décimas. La humedad, 64%.
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0: 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Es la hora 10:32 minutos. La temperatura 20 grados 7 décimas. La humedad 64%.
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el sonido disco de Chemise. Ella no puede amarte.

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1: Es la hora 10:45. La temperatura, 20 grados, 7 décimas. La humedad, 64%.
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1: Es la hora 11:02. La temperatura 20 grados, 7 décimas. La humedad 64%.
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1: Es la hora 11:16. La temperatura, 22 grados, 7 décimas. La humedad, 53%.
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0: 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Es la hora 11:33 minutos. La temperatura, 22 grados, 7 décimas. La humedad, 53%.
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2: La tasa de natalidad de Japón sigue decreciendo y ahora alcanza un mínimo histórico. Japón registró en 2024 su número más bajo de nacimientos desde que comenzó a recopilar estadísticas en 1899. Según datos del Ministerio de Salud, el país tuvo 720.998 nacimientos, una caída del 5% respecto al año anterior, marcando el noveno año consecutivo de descenso. Este dato llegó 15 años antes de lo previsto, y cuando se publiquen las cifras exclusivas de ciudadanos japoneses, se espera que los nacimientos caigan por debajo de los 700.000 por primera vez en la historia. Mientras tanto, Corea del Sur reportó en 2024 un leve repunte en su tasa de natalidad, el primero en 9 años, impulsado en parte por un aumento en matrimonios postergados por la pandemia. En Japón, el número de matrimonios también creció un 2.2%, lo que sugiere una leve recuperación en las uniones formales, aunque todavía está lejos de revertir la crisis demográfica. El envejecimiento de la población y la baja natalidad en Japón han generado preocupación sobre el futuro económico y social del país. Es por esto que el gobierno ha implementado incentivos como subsidios para la crianza, educación gratuita y permisos parentales extendidos. Sin embargo, los expertos advierten que estas medidas han tenido un impacto limitado y que se necesita una transformación mucho más profunda en las condiciones laborales y en la igualdad de género para fomentar la formación de familias. Se proyecta que la población de Japón caerá 30% para 2070, reduciéndose a 87 millones de habitantes, de los cuales 4 de cada 10 tendrán 65 años o más. Este escenario plantea desafíos urgentes para el país, como el aumento de la carga sobre los trabajadores jóvenes o la necesidad de repensar las políticas migratorias.
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1: Es la hora 11:47. La temperatura, 22 grados, 7 décimas. La humedad, 53%.
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1: Es la hora 12 en punto. La temperatura 26 grados, 7 décimas. La humedad 42%.
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1: Es la hora 12:16. La temperatura 26 grados, 7 décimas. La humedad 36%.
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0: 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Es la hora 12:35 minutos. La temperatura 26 grados, 7 décimas. La humedad 36%.
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1: Es la hora 12:48. La temperatura 26 grados, 7 décimas. La humedad 36%.
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0: 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Es la hora 13:03. La temperatura 28 grados, la humedad 31%.
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1: Es la hora 13:16. La humedad, 32%. La temperatura, 26 grados, 7 décimas.
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0: 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Es la hora 13:31 minutos. La temperatura 26 grados, 7 décimas. La humedad 32%.
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1: Es la hora 13:48. La temperatura 26 grados, 7 décimas. La humedad 32%.
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0: 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Es la hora 14:02. La temperatura 28 grados, 8 décimas. La humedad 28%.
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14: Добро пожаловать.
15: Bienvenidos.
14: Vítejte.
16: 환영.
17: Bienvenido.
18: 오신 것을 환영합니다.
19: Welcome.
20: Bienvenue.
21: Benvenuto.
22: Willkommen.
23: Dopata.
24: Willkommen.
25: Willkommen.
26: Bienvenidos.
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2: Es la hora 14:19 minutos. La temperatura, 28 grados, 7 décimas. La humedad, 26%.
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4: Observa el río, la montaña. Mira la naturaleza y aprende de ella. Sé uno con lo que te rodea. Atrévete a mirar lo que hay más allá de tus límites. Comienza la aventura de conocerte. Cambia lo que eres por lo que deseas ser. Quita de tu mente las interferencias innecesarias. 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
3: Es la hora 14:35 minutos. La temperatura 28 grados, 7 décimas. La humedad 26%.
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2: Es la hora 14:50 minutos. La temperatura, 28 grados, 7 décimas. La humedad, 26%.
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0: 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Es la hora 15:07. La temperatura 28 grados, 4 décimas. La humedad 25%.
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0: Bienvenidas y bienvenidos a un nuevo informativo de Radio Francia Internacional. En los controles, Guillaume Buffet, edición Paula Estañol, titulares.
1: Jessica Brumec.
0: Rusia acude a las urnas a partir de hoy hasta el domingo en unas elecciones parlamentarias casi sin oposición, criticadas por ser una pantalla para extender el poder de partido de Vladimir Putin. La Unión Europea denuncia un clima electoral de represión sistemática. Francia quiere reajustar las tuercas del presupuesto 2027 para equilibrar sus arcas públicas. El primer ministro propone un esfuerzo de ahorro masivo de 54 mil millones de euros para llegar a un déficit del 5% del PIB. En Bolivia se identifica una nueva especie de felino bautizado como gato tilcayo. Investigadores afirman que se trata del primer nuevo felino descubierto en más de un siglo. Hasta aquí los titulares del noticiero de Radio Francia Internacional, que encuentran también en rfimundo.com. Rusia renueva su Cámara Baja, la llamada Duma, con los comicios abiertos desde hoy hasta el domingo. Se trata de las primeras elecciones parlamentarias del país desde el comienzo de la invasión a gran escala en Ucrania, y la Unión Europea, por su parte, denuncia un clima de represión sistemática. En Moscú se respira un clima de apatía hacia estos comicios, describe un profesor opositor al gobierno, quien habló con RFI en condición de anonimato.
2: Ya es una rutina de desprecio por parte de la población. Los medios oficialistas declaran que hay gran entusiasmo, porque aquí, si tú preguntas a la gente normal, corriente, por quién vas a votar, te van a decir: ¿votar? ¿Dónde? ¿Para qué? ¿Qué voto? ¿Hay elecciones? Y cuando les va a decir sí, hay elecciones parlamentarias, dicen: ah, eso no interesa. No hay ningún interés, ninguna movida, solamente entre los ciudadanos, por decir, más activos, políticamente activos, interesados, que son inmensa minoría, como en todos los países del mundo.
0: Escuchábamos a un opositor moscovita que pidió preservar su identidad en entrevista con Paula Estañol. Y Rusia fue uno de los temas sobre la mesa este viernes en el Palacio del Eliseo, aquí en París, donde el presidente Emmanuel Macron conversó con los principales candidatos a sucederlo el año que viene sobre la cuestión de seguridad y defensa. Esto horas después de una advertencia por parte de Polonia, que alertó sobre un posible plan de ataques híbridos rusos contra los países de la OTAN aliados de Kiev. Amplía Ángel López.
3: Macron estará acompañado por los jefes de los servicios de inteligencia, las autoridades militares y el director general de la energía para compartir con quienes aspiran a sucederle informaciones confidenciales. El Eliseo advierte sobre la multiplicación de los ataques híbridos en Europa atribuidos por los europeos a Rusia. Al respecto, el primer ministro polaco Donald Tusk declaró:
4: según las evaluaciones de inteligencia, el plan de Rusia también contempla ataques híbridos con drones y misiles contra países que apoyan a Ucrania, incluida Polonia. Hoy esta información resulta muy coherente y, lamentablemente, convincente. Existe un riesgo real de que lancen drones u otros tipos de proyectiles contra el territorio de uno o varios países de la OTAN en el flanco oriental, llegando incluso a causar daño. Y la versión oficial sostendrá que se trata de un accidente.
3: En este contexto, la posición de Francia sobre esa guerra es clave. A este respecto, antes de empezar la reunión en el Eliseo, la ultraderechista Marine Le Pen, acusada de cercanía con Moscú, afirmó que Francia ya no podía ayudar a Ucrania en la misma medida que hasta ahora, debido al deterioro de las finanzas públicas del país. Una declaración vivamente criticada por otros candidatos.
0: Gracias, Asbel. Y en la reunión a puertas cerradas en el Eliseo, otra de las cuestiones clave fue el precio de los combustibles, que continúa inflamándose. Mientras el gobierno busca ajustar bien las tuercas del presupuesto hacia el 2027 para equilibrar las arcas públicas, el primer ministro Sébastien Lecornu propuso este jueves un esfuerzo de ahorro masivo de 54 mil millones de euros. ¿Con qué objetivo? Nos los cuenta Manu Terradillos.
5: 54.000 millones de euros de recortes para corregir el déficit anual, apenas una décima porcentual. El primer ministro francés, Sébastien Lecornu, dio los primeros indicios de los ajustes que deberá sufrir el país, cuya deuda pública se acerca a los 3,5 billones de euros. Sin embargo, este recorte de 54.000 millones se espera que sirva para rebajar el déficit anual del 5,1% del PIB en 2025 a solo el 5%, cuando el límite fijado por los países de la eurozona, los que manejan el euro como divisa, es de apenas el 3%. Sin dar medidas concretas, Lecornu anunció en una entrevista con Le Figaro que se estudia congelar los salarios de los funcionarios, frenar los gastos de las entidades públicas locales y un esfuerzo de los jubilados, aunque nunca por más de 6.000 millones y sin concretar si habrá una congelación de las pensiones u otras propuestas. El gobierno debe presentar próximamente su proyecto de presupuestos, cuyo proceso de aprobación parlamentaria supuso en el pasado la dimisión de los dos predecesores de Lecornu cuando trataron de ahorrar para equilibrar las arcas públicas. La coyuntura actual incluye además otros problemas como el alza de los precios de los combustibles por la guerra en Oriente Medio o el hecho de que Francia está a 7 meses de las elecciones presidenciales, con los candidatos y sus partidos dispuestos a hacer campaña con estas medidas presupuestarias.
0: Gracias, Manu. Volvemos a hablar de elecciones este domingo. Las urnas también se abren en Berlín y el estado alemán de Mecklemburgo, Pomerania Occidental. Elecciones ajustadas y decisivas para el liderazgo del canciller Friedrich Merz. Esto apenas 2 semanas después de la aplastante victoria de en Sajonia-Anhalt de Alternativa para Alemania, partido de extrema derecha que se espera mejores resultados en estos nuevos distritos respecto de los de 2021. Pero ¿qué opciones concretas tendría la AfD de gobernar? RFI se lo preguntó a José Manuel Sáez Rotko, profesor de Relaciones Internacionales de la Universidad Comillas de Madrid.
6: Bueno, puede ganar las elecciones en Mecklemburgo, pero no podrá gobernar, porque todos los demás partidos, menos la izquierda de Sahra Wagenknecht, que todavía no está claro si entrará o no en el Parlamento, pues no están dispuestos a entrar en una coalición con la AfD. Y Sahra Wagenknecht, en todo caso, no tendría la fuerza suficiente como para sumar juntamente con la AfD una mayoría suficiente, ¿no? Y en Berlín, pues nada que hacer. Las coaliciones que se barajan son o bien de izquierdas, entre los dos partidos de la izquierda, SPD y Die Linke y los verdes, o un gobierno más de centro. Eso no quiere decir que la AfD no venderá los resultados como victorias, que podrá hacerlo porque en ambos estados o en ambos territorios estaría con los resultados que se prevén duplicando los de hace 5 años en las elecciones anteriores.
0: Escuchábamos al profesor universitario José Manuel Sáez Rotko. Continuamos en Europa. En Ceuta, la policía y la Guardia Civil españolas ya finalizaron el traslado de 1.700 migrantes hacia un centro de acogida en el puerto, aunque otros miles han quedado fuera y regresan a las playas en las que acampaban precariamente. Nuestro corresponsal en Madrid, Juan Cascón, nos contaba más temprano de qué se trataba este traslado masivo en el que también se han registrado disturbios.
7: Cientos de migrantes están llegando ya al centro de acogida temporal instalado en el puerto de Ceuta desde las playas de la ciudad autónoma, donde llevaban acampando desde la entrada masiva de finales de julio. El traslado ha dejado imágenes de tensión cuando sobre las 7 de la mañana hora local una estampida de gente ha echado a correr para intentar llegar cuanto antes. La policía y la Guardia Civil han acordonado la zona y han organizado a los migrantes en pequeños grupos para registrarlos e identificarlos antes de conducirlos a las carpas. Son carpas diferenciadas según su uso, la mayoría con literas, otras con comedores, zonas de atención médica y también baños públicos. En total, tienen una capacidad para unos 1.700 hombres adultos, por lo que también se ha separado de estos grupos de migrantes a los menores, que no entrarán en este centro de acogida del puerto. El traslado estaba previsto para este jueves, pero finalmente se pospuso al viernes debido al recurso presentado por un sindicato policial que pedía que se paralizase hasta que se diesen las condiciones necesarias. Recurso que la Audiencia Nacional finalmente rechazó. Informa desde Madrid, Juan Cascón para Radio Francia Internacional.
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0: Francia se prepara para celebrar su patrimonio arquitectónico y cultural este fin de semana en las llamadas Jornadas del Patrimonio. El público podrá visitar de forma gratuita miles de museos y lugares históricos durante este sábado y domingo, y entre estas joyas está la nueva ciudad del cine, un gigantesco complejo que estará dedicado no solo al séptimo arte, sino también a las artes escénicas, como nos cuenta María Carolina Piña.
8: Para entrar a la Cité du Cinéma, la ciudad del cine, hay que recorrer un inmenso pasillo de hierro y vidrio de 20 metros de altura. Este nuevo centro cultural se instaló en un edificio construido en 1903, de estructura industrial y volúmenes monumentales. Ahora será la sede de esta nueva ciudad del cine, que se compone de 9 platós de rodaje, una sala de proyección y una programación cinematográfica, pero también de danza y música electrónica. Didier Goubon es el director de la ciudad del cine.
9: Para entender la historia de este edificio excepcional, hay que remontar en el tiempo. Primero fue la central eléctrica más grande de la capital. Después fue rebautizado Ciudad del Cine y era un conjunto monumental donde se hacían películas y se enseñaba a hacer cine. Todavía funciona justo al lado una de las escuelas de cine más importantes del país, pero le faltaba algo: que el público general pudiera venir y tener una experiencia única del cine y de las artes.
8: Entre las experiencias que el público podrá disfrutar, el trabajo del famoso coreógrafo francés Benjamin Millepied y su compañía Paris Dance Project en residencia en la ciudad del cine. Asimismo, el director de cine Michel Gondry instaló de forma perenne su taller de películas amateur, un programa de creación de cortometrajes para el público en general. Esta ciudad del cine se encuentra en Saint-Denis, suburbio del norte de París, y podrá visitarse de forma gratuita durante las Jornadas del Patrimonio este fin de semana.
0: Gracias, María Carolina, y nos despedimos con una actualidad del reino animal. En Bolivia, científicos descubrieron una nueva especie de felino silvestre en los valles cálidos de los Andes, primera vez en más de un siglo que se nombra y describe formalmente a una nueva especie de felino vivo. ¿Qué se sabe hasta ahora de este animal bautizado como el gato tilcayo? Nos lo cuenta Paola Nogales, exploradora de National Geographic y una de las científicas que lo descubrió.
10: Somos un equipo internacional que ha estudiado la genómica de estos gatos, de todos los tigrillos, ¿no? De los gatos tigre que tenemos en esta región de Latinoamérica. Gracias a una nueva técnica, a estudios moleculares basados en la secuenciación de todo el genoma completo, es decir, todo el ADN de estos animales y el estudio de este, es que hemos podido determinar que la especie boliviana o el gato que está en Bolivia es una especie completamente nueva para la ciencia. Entonces, está por ahora presente en Bolivia, es donde hemos detectado al animal. Todavía no tenemos muchos datos sobre su distribución, pero de que sí es nuevo para Bolivia y para el mundo, eso sí podemos afirmarlo. Es un gato pequeño, es mucho más pequeño que un gato doméstico. Tiene las orejas bastante redonditas, la nariz puede ser negra o rosada, el pelaje es café, tiene manchas grandes y la cola es un poco más larga que las patitas. Tiene manchas en la cola y en los últimos tres cuartos de la cola tiene unos anillos enteros, ¿no? Que rodean la cola.
0: Escuchábamos a la científica boliviana Paola Nogales al micrófono de Paula Estañol. Y con esta noticia ponemos punto final a nuestro informativo de Radio Francia Internacional. Recuerden que pueden volver a escucharnos en rfimundo.com. Hasta la próxima.
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1: Es la hora 15, 22 minutos. La temperatura 28 grados, 7 décimas. La humedad 26%.
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0: 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Es la hora 15:32 minutos. La temperatura 28 grados 7 décimas. La humedad 26%.
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1: Es la hora 15:46. La temperatura 28 grados, 7 décimas. La humedad 26%.
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0: 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Es la hora 16:02. La temperatura 28 grados. 3 décimas. La humedad, 26%.
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1: Es la hora 16, 14 minutos. La temperatura 28 grados, 7 décimas. La humedad 26%.
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0: 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Es la hora 16:28. La temperatura 28 grados, 7 décimas. La humedad 26%.
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0: 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Es la hora 17, 2 minutos. La temperatura 26 grados, 9 décimas. La humedad 30%.
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1: Es la hora 17, 18 minutos. La temperatura 27 grados, 7 décimas. La humedad 34%.
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0: 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Es la hora 17:31 minutos. La temperatura 27 grados, 7 décimas. La humedad 34%.
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1: Es la hora 17:45. La temperatura 27 grados, 7 décimas. La humedad 34%.
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0: 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Es la hora 18 en punto. La temperatura 24 grados 9 décimas. La humedad 35%.
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